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1: ¿Qué tal, amigos oyentes de todo el departamento de Lambayeque? Gracias por permitirme llegar con este mensaje de la salud. 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Tiene que pujar para que salga por poquitos la orina y hasta con sangre, con hematuria. Cuidado, señores, con un crecimiento avanzado de la próstata que puede terminar en un cáncer. 3 de cada 10 varones tarde o temprano van a terminar en un cáncer prostático. 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Y hoy quiero hablar también de nuestro hígado. Quiero hablar del hígado graso. Muchas personas tienen hígado graso y no lo saben. Mire, el hígado graso es cuando se acumula demasiada grasa en el hígado. Puede relacionarse con el sobrepeso, el exceso del azúcar, las harinas refinadas, el alcohol y una alimentación poco saludable. Muchas veces no da síntomas. Por eso hay personas que tienen hígado graso y no lo saben. Y también quiero hablar de la hepatitis, que es otra enfermedad que afecta el hígado. Mire, la hepatitis es una inflamación del hígado y puede tener diferentes causas. Algunas hepatitis son producidas por virus y otras pueden relacionarse con el alcohol, medicamentos, fármacos. Y otra enfermedad que afecta el hígado es la cirrosis, que es un daño avanzado del hígado, donde el tejido sano va siendo reemplazado por el tejido cicatrizado. Es una enfermedad seria que requiere atención médica. Entonces, amigos oyentes, cuidemos nuestro hígado. Menos azúcar, menos frituras, moderemos las harinas, evitemos el exceso del alcohol, mantengamos un peso saludable y hagamos un chequeo, pues, cada año, señores, para saber cómo está nuestro hígado, los riñones, el colon, el estómago. 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
1: Gracias, gracias mi Dios Padre Todopoderoso, por permitirme en esta mañana bendita de hoy miércoles nuevamente ingresar a la intimidad de vuestros hogares, de muchos hermanas y hermanas que están en contacto, y poderlos acompañar, ya esté en el campo, en la ciudad, en tu caserío, en tu anexo, en tu distrito, en cualquier departamento que se encuentre hombres y mujeres, soñadores de esperanza y de ilusiones, de forjar una vida más próspera, más feliz, siempre con los humildes y sanos consejos en vivo y en directo a través de este programa denominado El Encanto de las Guaringas. Buenos días, les saluda su amigo y confidente social curandero huancabambino Emiliano Camisas Docto, juntamente el Liceo Chinguel García. Hoy miércoles, regido por el planeta, es un día especial para llevar a cabo sesiones místicas del curanderismo, del chamanismo. Es que ya lo sabe, señor, señora, joven, señorita, para dar solución. Lo más importante en la salud, dinero, amor. Atención, distrito de Pomahuaca. Atención, distrito de Pomahuaca. Se prepara Pomahuaca, ya que estaré atendiendo el 3 de octubre y 4 de octubre, sábado y domingo, en el hospedaje samaritano. Atención, se prepara, mis hermanos de Pomahuaca, ya que estaré atendiendo dos días a todos mis hermanitos que desean realmente curarse, sanarse de aquellas enfermedades negativas postizas, señoras y señores. Estaré atendiendo en el hospedaje samaritano por dos días en el distrito de Pomahuaca. Hermanos y hermanas, yo sé que en este momento, en esta mañana bendita, ¿cuántos hermanitos están junto a su receptor escuchando este programa hoy en la mañana del miércoles? Están atravesando por diferentes problemas, incluso problemas mayúsculos que les ha tocado vivir, y todo esto por culpa de la gente envidiosa, gente mala, perversa, egoísta. Oiga, gente que hoy en día le quiere hacer daño, recuerden, hermanos espirituales, que la envidia impera en el palacio de un rico, como también en la choza de un pobre. Recuerden que Caín dio muerte a su hermano Abel, convirtiéndose así en el primer criminal de este mundo. Y eso no lo digo yo, señor, señora que me escucha. Escrito está, y ustedes lo saben, escrito está en la Sagrada Escritura de Géminis, capítulo 4, versículo 1 al 15. Y desde entonces, no vemos la cara, pero no las intenciones, mejor dicho. no vemos la cara, pero no los corazones. Amigos de la sintonía, ustedes saben que existe de todo en esta vida, y a la vez todo tiene su parte contraria. Así como hay gente buena, también hay gente mala. Existe el día, existe la noche, lo blanco, lo negro, la vida, la muerte, la bondad, la maldad, el matrimonio, el divorcio. Hay un Dios que de bien, que es Papá Dios, y hay un Dios que es el diablo, el Satanás. También hay buenas madres que aman a sus hijos, y otras, oiga, que se van con el amante sin importar los hijos y el esposo. Y oiga, recalco que todas las mujeres no son así. Pero de veras que yo he visto, señores, con estos ojos, que algún día nos comerán los gusanos, en donde cuántos hermanos y hermanas que pelean como perro y gato en el hogar, les avientan un poco de cochinada de brujería en el hogar, en la casa, en el negocio, en la finca, en la chacra. Sí, señor, para dañar tu felicidad, por venganza, por la envidia. Ahora comprende que también hay cuantas personas que desacreditan esta noble tarea de ayudar al prójimo. Por eso que usted no me confunda, señor, señora, en esta mañana bendita de hoy miércoles. Yo soy Emiliano Camisantocto, justamente el Liceo Chinguel García, estamos en su fracaso, en su pena, en su tristeza. Somos sus confidentes, recuerden siempre que existirá gente mala en este mundo, que le van a poner una máscara de amistad, fingiendo una amistad sincera, pero por dentro su corazón está envenenado por la envidia, la maldad, y de ahí bota perversidad, odio, rencor y ofensa. Lo quiere ver a usted en fracaso, en lamentaciones. Si en estos momentos que me escucha usted está pasando por este suceso, si en estos momentos sufre como una enfermedad rara, desconocida, de origen maligno, que la ciencia médica no te puede curar, es el momento de hacerle recordar, hermanos en Cristo Jesús, que Emiliano Camisantocto vive y está curando, sanando, levantando aquellos cuerpos enfermos todos los días de la semana, acá en mi casa, en mi hogar, en el distrito de Olmos, capital de Limón. Yo te quiero ayudar con una mano sincera, con una mano amiga. Tus hermanos espirituales, sus confidentes de hoy, mañana y siempre, Emiliano y el Liceo Chinguel, estamos para brindarte un consejo, una ayuda oportuna que marcará un nuevo sentido o un horizonte nuevo en su vida. Pues no quiero verte, señor, señora, jóvenes, en el fracaso, en la desgracia. ¿Acaso no cree usted que es el momento que usted encuentre esta bendita palabra llamada la felicidad? Que todo ser humano, sin excepción alguna, tiene derecho a hacerlo, señores de la sintonía. Ya que Papá Dios no nos ha traído a sufrir este mundo, no, por lo contrario. Papá Dios quiere que usted sea feliz, quiere que usted viva feliz, en paz y en tranquilidad con el esposo, la esposa, los hijos, tu hermano, tu hermana, o con el papito, la mamita, si lo tiene vivo. Lamentablemente, ¿cuántos hermanos reniegan? Oiga, por la voluntad de Papá Dios. ¿Y cuántos hermanos se vuelven ateos, señores? Dicen, Dios no existe, si Dios existiera, no me estuviera pasando todo esto a mí. Otro dice, yo a Dios no le he visto ni lo conozco. Oiga, hermanos, hoy en la actualidad, señores, estamos viendo casos remotos, como ya los hermanitos de Venezuela, oiga, cómo sufren en carne propia a ver sus familiares bajo escombro por este terremoto, y está sucediendo en cuántos países vecinos, señores. Por eso que Emiliano Camisán les hace reflexionar, les hace meditar con este mensaje sincero, en vivo y en directo, el miércoles, para que usted saque de esa mente positiva. Sí, saca de esa mente negativa y logra una mente positiva en el nombre de Dios. Hoy te voy a atender todo el santo día. Mañana jueves, viernes, sábado, domingo, todos los días de la semana. Acá en mi casa, mi templo de fe y de esperanza, donde está mi mecha curandera, donde está mi mecha guariqueya con mis ánimas, con mis artes, donde nosotros mediante la oración Padre, Hijo, Espíritu Santo, donde está mi Señor cautivo Yevaca, mi Virgencita de Huancabamba, mi Cruz de Ocotupe, donde está mi corazón de Jesús, mi Virgen María que los cuide de noche y de día, y los grandes artes y don y el conocimiento de Emiliano Camisán para poderlos guiar mediante la hoja de coca, el caracol, el maíz morado, mediante las cartas chamánicas. Yo te digo quién, dónde, cómo y cuándo, el pasado, el presente y el futuro, Señor. El que te habla es un chatito, gordito, peladito, colorado, Señor. Sí, chatito, pero con un conocimiento. Y un serrano neto huancabambino que estoy ayudando a decenas y a decenas de hermanos. Que vienen caminando, peregrinando, una, dos, tres, cuatro, cinco, seis, siete horas. Con la única finalidad de encontrar su recuperación. Con la única finalidad de encontrar la paz, la armonía, la tranquilidad, la prosperidad, con la única finalidad de sacar adelante el negocio, la chacra, la finca, la crianza de los animalitos. Amigos, en esta mañana bendita de hoy miércoles, yo le digo basta ya, basta de tanta enfermedad, basta ya de tantas penumbras, angustia, de tanta desesperación, de tanta pena, lágrimas, señor, señora. Me está sintonizando en vivo, señor, por radio La Caprichosa de Acá de Olmos. Y me lanza a los amigos radios de mucho prestigio, como Radio Olmos, Radio La Única de Olmos, Nora Andina de Olmos, Radio La Única Andina. O radio también La Voz de Puerricuya, Radio Guarmaca, Radio TV Cable de Guarmaca, Radio La Voz del Campesino, Radio La Palma de Quero, Cotillo presente, provincia de Cutervo. ¿Cuántos hermanos me sintonizan por la provincia de Jaén? ¿Me sintonizan por la provincia de San Ignacio, tierra fronteriza? ¿Cuántos hermanos me escuchan ya por Guabal, por Chirino, La Coipa? ¿Cuántos hermanos me están sintonizando también por la parte alta de Pucará, en Radio JM, del Centro Poblado Huacapampa, Distrito de Cayari, provincia de Torreyafe? ¿Cuántos hermanos me están escuchando en el Distrito de Huarmaca? Hermanos que me escuchan por Radio Difusora de Pomahuaca, hermanos que me escuchan por el Bajo Piura, el Alto y el Medio, Zuliana, ¿cómo está? ¿Cómo están mis hermanos de Querocotillo, La Peña, Talar el Alto? Oiga, hermanitos que me escuchan por allá por la Selva Central, Ucayali, hermanitos que me escuchan por San Martín, Loreto, como Yuribagua, Papapán, El Tigre. Oiga, me sintonizan por Barranquita, El Pongo. Gracias, hermanos de la sintonía. Hermanos que me sintonizan por la parte de Lambayeque, por Radio Quilambayeque, Radio Quilambayeque, en esta mañana bendita por Borro, por el miércoles primero de julio. Me sintonizan por Callanca, Pacora, Íñigo, Salas y el departamento de Lambayeque, capital de la amistad. ¿Cómo están, hermanitos? Nuevamente llego con este mensaje sincero, lleno de amor, de paz, dicha y mucha felicidad. En esta mañana bendita a todos mis hermanos que se están enganchando hoy miércoles. 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

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Reitero, apunte la línea astral, la línea cósmica en esta mañana bendita. Y haga su llamada, su mensaje de texto, su mensaje al WhatsApp 9-16-90-6758, reitero, apunte lápiz y papel, porque lo que no se apunta se tiene tendencia a olvidarse. Recuerden que una llamada usted puede salvar la vida de aquel familiar que está un paso al cementerio, que se está chupando, secando de hueso y pellejo. ¡Levántate! ¡Oiga, marca! ¡Al 916-90-6758! ¡Vivo en Olmos! ¡Calle San Martín! 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Buenos días, San Antonio, Tallas, Ninabamba, Patacón, El Arenal, a todos mis hermanitos de Yambolón, El Ocalipto, Naranjito, atención, Mangaipa, a todos mis hermanitos de Colaguay, a todos mis hermanitos de Avilán, Nudillos, Mosquera, La Ramada, Chicagual, Alto Manta, Sondor, a todos mis hermanos de Limopampa, Guaropampa, Pancha, Pampa San Ramón, Aguas Verdes, pueblos anexos, colindantes, caseríos y comunidades. Atención, distrito de Pomahuaca, que me sintonizan por la emisora de don Mario Chinchay. 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Y mediante la oración, Padre, Hijo, Espíritu Santo, yo arrancaré aquel mal postizo que a usted, señor, señora, lo está dejando ciego, paralítico, cojo, que lo está chupando, secando de hueso y pellejo. Paren de sufrir, paren de llorar. 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

0: 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Amigos, en esta mañana bendita ya tengo un mensaje de texto. Y este mensajito de texto, atención, me viene de parte de Guarmaca. Dice, amigo, le escribo de Guarmaca, parte baja. No vaya a mencionar mi casero exacto, ya que su programa es muy sintonizado, señor Emiliano y Eliseo Chinguel. Yo quiero que, por favor, usted trate de ver cosas raras, extrañas que me está pasando. Dígame si es por la voluntad de Papá Dios o me está haciendo algo la gente que me envidia y me tiene cólera. Señor, confío plenamente en su persona. Yo soy del signo Capricornio del 10 de enero del año 1981. Amigo del alma, hijo de Dios, en esta mañana bendita de hoy miércoles, yo quiero que se siente, Señor, y te pongas a reflexionar, te pongas a meditar, porque usted es un hombre bueno, Señor. Usted es capaz de quitarse el pan de la boca para ayudar a otra persona. Pero lamentablemente, señor Arturo, oiga, usted le pasan cosas. La primera vez, señor, usted estaba ahí cortando leña. Y de la nada, señor, esa motosierra se le dio y se cortó la pierna, amigo. Se puso a pensar para recuperarte buen tiempo. No voy a mencionar a Arturo tu caserío porque usted, que me está escuchando por Radio Guarmaca, así me lo pide. Oiga, Arturo, te sanaste, te recuperaste, si en tu moto lineal, en un plano, ni siquiera una bajada, curvas. Oiga, tu moto de la nada te jaló al cerro y te golpeaste hasta el cerebro, paraste hasta el hospital, Arturo. Yo voy a ser honesto, señor, con usted. ¿Usted recuerda de este señor que lleva el nombre de Miguel Ángel? Escucha bien lo que te estoy diciendo, Miguel Ángel Rinza. Este señor, a ti te ha programado, amigo, en una mesa negra de brujería, contrató a un brujo. Acá veo un cañalejo, un alto con sombrero y poncho negro, amigo, que te ha jalado tu rastro, tu sombra, tu espíritu. Te golpea y te atara y te ha programado para que usted se silencie y viva postrado y todo. Por estos malditos terrenos, señor. Todo porque usted alquiló unas invernas. Y este señor, como es un ávaro, como es una persona de mal sentimiento, mal corazón, prácticamente a los 4 años él ya no quería salir de tu terreno. Usted acudió a lo legal y prácticamente lo ganó porque es su propiedad, amigo. Y desde ahí él juró venganza. Y desde ahí te están pasando cosas raras, incluso para descansar sueña con cementerio, con cajón. Sueñas que bailan por tu cabeza, sueñas que te destapan. Y cuidado, señor, porque acá veo un hijo tuyo, el que lleva el nombre de Alexis. A este muchachito prácticamente le está dando como ataques. Esta es una programación, incluso en tu esposa. Te dice bien claro que no sabe lo que le pasa porque todo su cuerpo le empieza a temblar. 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Atención, en esta mañana bendita de hoy miércoles. Tengo otro mensaje y me están sintonizando por Radio Difusora de Pomahuaca. Atención, Pampa Colorada. Dice, amigo, Le escribe un hijo muy desesperado por la enfermedad de mi madre. Yo soy un fiel oyente de su programa y lo felicito. Espero que Dios le dé más conocimiento y le ayude a usted a guiar a cuantas personas que lo necesitamos como persona. Si es la enfermedad para su mano, acudiré a su casa. O dígame usted, por favor, qué es lo que está pasando y a dónde me puede guiar. Mi madrecita es de las iniciales CDN. Pasarlo, por favor, el día miércoles por radio difusora de mi distrito de Pomahuaca. Atención, Pampa Colorada, ¿cómo están mis fieles oyentes de Pucará también que me sintonizan? Amigo, préstame atención, Marquito, si te felicito de veras. Porque a pesar que eres una persona humilde, que tienes tu pareja, tus hijos, ves por tu madre Consuelo, la que tiene 68 años, amigo. Pero yo voy a ser honesto, señor, porque a mí no me gusta hablar una cosa por otra. Tu madre Consuelo no tiene daño, señor. Tu madre Consuelo no tiene brujería. Lo que pasa es que tu madre se preocupa y se preocupa, señor. Cuidado, porque por su cachete la cuenta que corre como hormigueo. La boquita está que se le tuerce, el ojo le palpita y le lagrimea, amigo. ¡Cuidado! Porque tu madre está a un principio de un derrame, señor, de tanto pensar y pensar. Y también por el problema de tu hermana, que vive peleando con el marido, que es un alcohólico, un borracho, muy irresponsable. Y toda tu madre, la preocupación, la tensión le está llevando a esto. Yo quiero que por favor te vayas a un neurólogo. Conversa con tus hermanitos. Señora, usted me está escuchando, Consuelo. Oiga, a los chicos hay que dejarlo partir. Te preocupa, llora cada mañana, hasta deja de comer. Y la que se está perjudicando, Consuelo, eres tú, por pedar peor. También veo descalcificación y esas punzadas a la parte del cerebro, mamita. Es momento que acuda rápido, urgentemente, al neurólogo. Y ahí, mi hermano Marcos, tu madre va a encontrar la recuperación, decirle que hay brujería, falso, mentira. Y a tu madre lo ha llevado por Pucará. A tu madre le han dado purga contra hechizos, sed, incluso San Pedro molido. Escúchame, San Pedro rayado. Lo han hecho tomar una y otra cosa, pero tu madre sigue de mal en peor. Yo quiero que te preocupes, amigo, llevarla al doctor. Y ahí va a encontrar la cura, la sanación. ¡Esa es la respuesta, Marcos! Gracias por confiar en Emiliano y en Eliseo Chinguel. Estamos en vivo y en directo en este programa, señores y señoras. Hoy, mañana, miércoles, hoy miércoles, atenderé hasta altas horas de la noche. Miércoles me puede visitar con el familiar por muy delicado y la enfermedad rara que tenga. Porque para Emiliano Timbiable, vivo y en directo, no hay enfermedad que no tenga curación. Para mi pregunta, mi respuesta, señor. 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Quiero hacer un comunicado a la señora Giovanna que me está atendiendo. Estamos ocupaditos. En breve le devuelvo la llamada al término del programa. Atención, tengo otro mensajito, se debe de golpe, dice amigo Emiliano. Dígame si ese viaje que voy a realizar me sale positivo, si o no. Y habla el señor Cristian con 31 años. Amigo Cristian, me gane el tiempo. No realice este viaje, señor. No sea terco, amigo. Esta mujer ya no te quiere, señor. Pero tú date cuenta el daño y lo que hiciste con esta mujer. Ella ya está siendo feliz por Lima, por Ventanilla. Ya tiene un nuevo amor, una nueva pareja y se merece que sea feliz, amigo. 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Amigos, hoy por la tarde, el miércoles, en vivo y en directo, estoy llegando a la parte culminante de mi programa. Gracias por la sintonía. Buenos días y permiso.
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6: ¿Qué tal, amigos oyentes de todo el departamento de Lambayeque? 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

0: luz, ciencia y verdad para todos nuestros hermanos y hermanas en Cristo Jesús, que el día de hoy miércoles y a esta hora estelar está en la sintonía de este programa lleno de fe, lleno de amor y verdad. ¿Cómo están, queridos hermanitos y hermanitas del alma? Que la paz y la bendición de mi Dios Todopoderoso reine hoy, mañana y siempre en cada uno de vuestros hogares y en cada uno de sus corazones. Reciban el saludo cordial, saludo de amor y de fe y esperanza a nombre de los caballeros blancos del curanderismo, los soldados en Cristo Jesús, como es Juan Carlos Charazani y quien me habla, José Manuel Charazani. El día de hoy miércoles quiero ingresar con un mensaje de amor, con un mensaje, con una reflexión a cada uno de vuestros hogares para decirles a todos ustedes que se pierde la vida, mas no la fe y la esperanza. Queremos agradecer inmensamente de una manera tan especial a todos nuestros hermanos y hermanas del alma que el día de ayer martes se dieron una cita al templo celestial que está ubicado en este maravilloso distrito de Olmos, Lambayeque, Perú, en la calle Augusto Beleguía, número 1080, a 20 pasos de la tienda Leoncito. Ayer martes hemos limpiado aquellos cuerpos víctimas del daño, víctima de la maldad, víctima de la cochinada, víctima de la brujería. Ayer martes, gracias a grandes recomendaciones, hemos tenido gente de Tarapoto, llegaron hermanitos de Jaén, llegaron gente de Guarmaca, hermano de Chiclayo, llegaron hermanitos de Oyotún, bendito sea mi Dios. También llegaron hermanos recomendados de Sechura y todos ellos llegaron con esa fe grande, con esa fe maravillosa, con esa fe de esperanza. Porque recuerden que tus grandes maestros curanderos, supremos sanadores, los videntes de grandes multitudes, los soldados en Cristo Jesús, Juan Carlos y José Manuel Charazani, somos hombres honestos, hombres que predicamos la palabra de Dios, hombres que siempre estamos a su lado para resolver los problemas, los conflictos, las dificultades, porque basta que usted sea creación humana para nosotros quererlos, amarlos, respetarlos, curarlos de esos daños, de esas maldades, de esas influencias negativas que están relacionadas con la brujería, con la hechicería, con la magia negra. Por eso cambia tu vida, cambia tu destino, hágale guerra a la mala suerte y el día de hoy miércoles venga a conocer la verdad, venga a quitarse esa venda oscura que cubre sus ojos y conozcas por primera vez el tesoro oculto hacia la verdadera verdad. 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Usted, mi hermano, mi hermana, que hoy está escuchando este programa, que mentalmente dice, lo que habla ese maestro curandero es la pura verdad. Eso pasa en mi vida, en mi hogar, pasa con mi esposo, con mis hijos, voy a visitarlo, voy a ir con fe para encontrar las soluciones a mis problemas, a mis quebrantos. 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Por eso, querido hermano, querida hermana, joven señorita, pare de sufrir, pare de llorar. Hoy es el momento de que usted diga: Señor Padre Celestial, amadísimo Padre mío, cambia mi vida, llévame por el camino del éxito, llévame por el camino de la verdadera felicidad. Gloria a Cristo Jesús. Alabado sea el Señor, porque gracias a la bendición de nuestro Creador, hoy respiramos este maravilloso oxígeno de este planeta llamado Tierra. Nosotros los seres humanos debemos de agradecerle a Dios por las maravillas del universo que nos hace ver. Agradecerle a Dios por un día más de vida. Agradecerle a Dios que tiene su hogar, que tiene su familia. Agradecerle a Dios que tiene su trabajo, que está bien de salud, que la buena suerte le sonríe. Pero sin embargo, hay mucha gente que no ama a Dios, que no ama a Cristo. Hay mucha gente que anda por ese mundo mundano, por ese mundo de la perdición, del odio, del rencor, del resentimiento, de la codicia. Porque bien claro lo dice en las Santas Escrituras, que en los últimos días de este mundo, nuestro Dios Padre Celestial va a soltar a la bestia, al diablo, al inico, para ver cuáles sus hijos van a ser tentados con la semilla negra de la maldad, de la envidia, de la codicia, de la brujería, de la hechicería, de la magia negra. 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A mí me da una satisfacción cuando la gente que viene de lugares tan, pero tan lejanos, el día de ayer martes también llegaron hermanitos a comprar el Mono Negro que venían de Sechura, del Bajo Piura, gloria a Dios. Me decían: Señor José Manuel Charazani, desde hace muchísimo tiempo yo escucho su programa, pero lo estoy escuchando detenidamente y me he dado cuenta que usted es un señor de señores. Usted le gusta hablar con la verdad, usted le gusta hablar con la sinceridad, usted habla acerca de este producto que ya mis paisanos lo han comprado y me lo han recomendado. Este es un producto, queridos hermanos, que le cuesta. ¿Cuánto le cuesta? 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En estos momentos que estamos aquí en cabina de esta prestigiosa radio y estamos encadenados a través de la magia del internet, estamos ahí ingresando a través de la magia del internet. 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En estos momentos escuche algo importante acerca del mononegro. Adelante.
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Para ese varón que duerme espalda con espalda con la mujer, para ese varón que no puede tener esa relación satisfactoria con su pareja, para ese varón que sufre de eyaculación precoz, que sufre de la próstata y la prostatitis, para ese varón que en las noches, todos los días por las noches, se levanta a orinar muchas veces, pero sin embargo tiene problemas para orinar. Orina gota por gota, orina con rasgo de sangre, orina muchas veces un poquito a un lado y otro poquito al otro lado. 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Prevenir antes que lamentar. ¿Y a dónde va a encontrar este maravilloso producto? 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Por el amor de Dios, no se dejen sorprender, porque he tenido bastante quejas de gente inescrupulosa que está imitando, que está diciendo, a mí me han mandado los señores Charazani, eso es falso, eso es mentira. Cuidado que le vendan gato por liebre. De inmediatamente voy a dar mensaje

0: A todos los mensajitos, voy a dar perdón y respuesta a todos los mensajes que diariamente nos envían. Aquí tengo un mensaje, bendito sea mi Dios, que nos viene procedente de Sayique. 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Tener paciencia, porque con la paciencia e inteligencia todo se puede en la vida. En los siguientes programas voy a dar la dirección exacta y el día exacto que estaremos atendiendo allá en Sayique y pueblos aledaños, tus grandes maestros curanderos, los indios Charazani. Este mensaje nos viene Sayique, calificativo el pastor. Pues querido hermano que me escribe con el calificativo el pastor, yo quiero que usted me preste muchísima atención a lo que te voy a decir. Yo no voy a jugar con tu fe. Yo no te voy a decir que te voy a curar, que te voy a sanar. No, mi hermano, porque dice el dicho tan tradicional, zapatero a tu zapato. Lo que usted tiene es un caso clínico, o sea, para la ciencia médica. Vaya a la ciencia médica, porque ahí va a encontrar su verdadera curación. Bendito sea mi Dios. Otro mensaje. Y este mensaje nos viene procedente. Atención, Calera, Señor de los Milagros. Atención, Calera, Señor de los Milagros. Calificativo, el hombre del gorrito. Del hombre del gorrito, Calera, Señor de los Milagros. Pues déjame decirte, mi hermano en Cristo Jesús, que lo que usted viene padeciendo son problemas sentimentales con tu pareja. Porque a tu pareja, tu propia prima hermana que siempre llega a tu casa, que no voy a decir su nombre por ética profesional, esa prima hermana le mete demasiados cuentos a tu esposa, a tu mujer, diciendo que tú eres un sinvergüenza, que eres un patán, que eres mal padre, mal esposo, bla, bla, bla, y bla, bla, bla, y bla, bla, bla. Yo quiero que tomes cartas en el asunto y cuando esté tu prima hermana ahí sentada, te acercas y le dices así: a ver, prima, en mi delante dile a mi mujer con quién tú me has visto, porque tú dices que yo me paro acostando con una y otra mujer, y vas a ver que esa prima de vergüenza se va a retirar y nunca más va a regresar a tu casa. Que Dios te bendiga, querido hermano. Otro mensaje que nos viene de aquí de Olmos. Atención, Olmos, calificativo, el limoncito. Pues querido hermano que me escribes con un seudónimo tan peculiar, el limoncito, pues lo que usted tiene en el nombre de Cristo Jesús, gloria a Dios, lo que usted tiene es un daño, lo que usted tiene es una maldad, lo que usted tiene es una cochinada. Yo necesito, si hoy mismo puedes o mañana, ven con esa fe grande incrustada en tu corazón para limpiar tu cuerpo, para preparar una pequeña mesa de curanderismo, de espiritismo, para darle toda la contra a esa brujería que hay en tu cuerpo y en el nombre de Cristo Jesús, hacerte ver el daño, la maldad, la cochinada y hacerte ver quién te hizo el daño. Porque también aquí te veo un entierro, bendito sea mi Dios. Visítame, pero visítame cargado de fe y esperanza. 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Hemos llegado a la parte final de este programa. No me queda más que despedirme todos ustedes, dejándole escuchar acerca del maravilloso, extraordinario Tony Coca-13. Permiso.
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2: 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Y hoy quiero hablar también de nuestro hígado. 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Muchas personas tienen hígado graso y no lo saben. Mire, el hígado graso es cuando se acumula demasiada grasa en el hígado. Puede relacionarse con el sobrepeso, el exceso del azúcar, las harinas refinadas, el alcohol y una alimentación poco saludable. Muchas veces no da síntomas. Por eso hay personas que tienen hígado graso y no lo saben. 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Mire, la hepatitis es una inflamación del hígado y puede tener diferentes causas. Algunas hepatitis son producidas por virus y otras pueden relacionarse con el alcohol, medicamentos, fármacos. Y otra enfermedad que afecta el hígado es la cirrosis, que es un daño avanzado del hígado, donde el tejido sano va siendo reemplazado por el tejido cicatrizado. Es una enfermedad seria que requiere atención médica. Entonces, amigos oyentes, cuidemos nuestro hígado. Menos azúcar, menos frituras, moderemos las harinas, evitemos el exceso del alcohol, mantengamos un peso saludable y hagamos un chequeo pues cada año, señores, para saber cómo está nuestro hígado, los riñones, el colon, el estómago. 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
1: 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Bienvenidos.

0: luz, ciencia y verdad para todos nuestros hermanos y hermanas en Cristo Jesús, que el día de hoy miércoles y a esta hora estelar está en la sintonía de este programa lleno de fe, lleno de amor y verdad. ¿Cómo están, queridos hermanitos y hermanitas del alma? Que la paz y la bendición de mi Dios Todopoderoso reine hoy, mañana y siempre en cada uno de vuestros hogares y en cada uno de sus corazones. Reciban el saludo cordial, saludo de amor y de fe y esperanza, a nombre de los caballeros blancos del curanderismo, los soldados en Cristo Jesús, como es Juan Carlos Charazani y quien me habla, José Manuel Charazani. El día de hoy miércoles quiero ingresar con un mensaje de amor, con un mensaje, con una reflexión a cada uno de vuestros hogares para decirles a todos ustedes que se pierde la vida, mas no la fe y la esperanza. Queremos agradecer inmensamente de una manera tan especial a todos nuestros hermanos y hermanas del alma que el día de ayer martes se dieron una cita al Templo Celestial que está ubicado en este maravilloso distrito de Olmos, Lambayeque, Perú, en la calle Augusto Beleguía, número 1080, a 20 pasos de la tienda Leoncito. Ayer martes hemos limpiado aquellos cuerpos víctimas del daño, víctima de la maldad, víctima de la cochinada, víctima de la brujería. Ayer martes, gracias a grandes recomendaciones, hemos tenido gente de Tarapoto, llegaron hermanitos de Jaén, llegaron gente de Guarmaca, hermano de Chiclayo, llegaron hermanitos de Oyotún, bendito sea mi Dios. También llegaron hermanos recomendados de Sechura y todos ellos llegaron con esa fe grande, con esa fe maravillosa, con esa fe de esperanza. Porque recuerden que tus grandes maestros curanderos, supremos sanadores, los videntes de grandes multitudes, los soldados en Cristo Jesús, Juan Carlos y José Manuel Charazani, somos hombres honestos, hombres que predicamos la palabra de Dios, hombres que siempre estamos a su lado para resolver los problemas, los conflictos, las dificultades, porque basta que usted sea creación humana para nosotros quererlos, amarlos, respetarlos, curarlos de esos daños, de esas maldades, de esas influencias negativas que están relacionadas con la brujería, con la hechicería, con la magia negra. Por eso cambia tu vida, cambia tu destino, hágale guerra a la mala suerte y el día de hoy miércoles venga a conocer la verdad, venga a quitarse esa venda oscura que cubre sus ojos y conozca por primera vez el tesoro oculto hacia la verdadera verdad. 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Usted, mi hermano, mi hermana, que hoy está escuchando este programa, que mentalmente dice, lo que habla ese maestro curandero es la pura verdad. Eso pasa en mi vida, en mi hogar. Pasa con mi esposo, con mis hijos, voy a visitarlo, voy a ir con fe para encontrar las soluciones a mis problemas, a mis quebrantos. 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Por eso, querido hermano, querida hermana, joven señorita, pare de sufrir, pare de llorar. Hoy es el momento de que usted diga, Señor Padre Celestial, amadísimo Padre mío, cambia mi vida, llévame por el camino del éxito, llévame por el camino de la verdadera felicidad. Gloria a Cristo Jesús. Alabado sea el Señor, porque gracias a la bendición de nuestro Creador, hoy respiramos este maravilloso oxígeno de este planeta llamado Tierra. Nosotros los seres humanos debemos de agradecerle a Dios por las maravillas del universo que nos hace ver. Agradecerle a Dios por un día más de vida. Agradecerle a Dios que tiene su hogar, que tiene su familia. Agradecerle a Dios que tiene su trabajo, que está bien de salud, que la buena suerte le sonríe. Pero sin embargo, hay mucha gente que no ama a Dios, que no ama a Cristo. Hay mucha gente que anda por ese mundo mundano, por ese mundo de la perdición, del odio, del rencor, del resentimiento, de la codicia. Porque bien claro lo dice en las Santas Escrituras, que en los últimos días de este mundo, nuestro Dios Padre Celestial va a soltar a la bestia, al diablo, al inico, para ver cuáles sus hijos van a ser tentados con la semilla negra de la maldad, de la envidia, de la codicia, de la brujería, de la hechicería, de la magia negra. 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A mí me da una satisfacción cuando la gente que viene de lugares tan, pero tan lejanos, el día de ayer martes también llegaron hermanitos a comprar el Mono Negro que venían de Sechura, del Bajo Piura, gloria a Dios. Me decían, señor José Manuel Charazani, desde hace muchísimo tiempo yo escucho su programa, pero lo estoy escuchando detenidamente y me he dado cuenta que usted es un señor de señores. Usted le gusta hablar con la verdad, usted le gusta hablar con la sinceridad, usted habla acerca de este producto que ya mis paisanos lo han comprado y me lo han recomendado. Este es un producto, queridos hermanos, que es, le cuesta. ¿Cuánto le cuesta? El extracto, el elixir del Mono Negro, le cuesta el precio de 100 soles. ¿Cuál es el tratamiento? Son tres mononegros que usted va a invertir 300 nuevos soles, tratamiento completo para su salud. Si usted valora su salud, ama su salud, pues lleve el tratamiento completo del mononegro. En estos momentos que estamos aquí en cabina de esta prestigiosa radio y estamos encadenados a través de la magia del internet, estamos ahí ingresando a través de la magia del internet. Quiero que todos ustedes escuchen acerca de las grandes bondades curativas que le brinda el mononegro, y únicamente lo entregan tus grandes maestros curanderos Juan Carlos Charazani y José Manuel. En estos momentos escuche algo importante acerca del mononegro. Adelante.
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0: 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Cuidado, mujer, con el cáncer al cuello uterino. Este producto también es especialmente para aquella mujer que a veces se encuentra desesperada, llorando, porque no puede tener hijos debido a la gran cantidad de quiste. También el extracto del mononegro es especialmente para aquel varón que a veces a sus 50 años ya no puede cumplir con la ley del matrimonio. Para ese varón que duerme espalda con espalda con la mujer, para ese varón que no puede tener esa relación satisfactoria con su pareja, para ese varón que sufre de eyaculación precoz, que sufre de la próstata, de la prostatitis, para ese varón que en las noches, todos los días por las noches, se levanta a orinar muchas veces, pero sin embargo tiene problemas para orinar. Orina gota por gota, orina con rasgo de sangre, orina muchas veces un poquito a un lado y otro poquito al otro lado. Cuidado, varón, con el cáncer prostático. Prevenir antes que lamentar. ¿Y a dónde va a encontrar este maravilloso producto? 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Por el amor de Dios, no se dejen sorprender, porque he tenido bastante quejas de gente inescrupulosa que está imitando, que está diciendo: a mí me han mandado los señores Charazani, eso es falso, eso es mentira. Cuidado que le vendan gato por liebre. De inmediatamente voy a dar mensaje a todos los mensajitos, respuesta a todos los mensajes que diariamente nos envían. Aquí tengo un mensaje, bendito sea mi Dios, que no viene procedente de Sayique. Muy pronto estaremos atendiendo allá en Sayique. Tener paciencia, porque con la paciencia e inteligencia todo se puede en la vida. En los siguientes programas voy a dar la dirección exacta y el día exacto que estaremos atendiendo allá en Sayique y pueblos aledaños, tus grandes maestros curanderos, los indios Charazani. Este mensaje nos viene Sayique, calificativo el pastor. Pues querido hermano que me escribes con el calificativo el pastor, Yo quiero que usted me preste muchísima atención a lo que te voy a decir. Yo no voy a jugar con tu fe. Yo no te voy a decir que te voy a curar, que te voy a sanar. No, mi hermano, porque dice el dicho tan tradicional, zapatero a tu zapato. Lo que usted tiene es un caso clínico, o sea, para la ciencia médica. Vaya a la ciencia médica, porque ahí va a encontrar su verdadera curación. Bendito sea mi Dios. Otro mensaje. Y este mensaje nos viene procedente. Atención, Calera, Señor de los Milagros. Atención, Calera, Señor de los Milagros. Calificativo, el hombre del gorrito. Del hombre del gorrito, Calera, Señor de los Milagros. Pues déjame decirte, mi hermano en Cristo Jesús, que lo que usted viene padeciendo son problemas sentimentales con tu pareja.

0: se va a retirar y nunca más va a regresar a tu casa. Que Dios te bendiga, querido hermano. Otro mensaje que nos viene de aquí de Olmos. Atención, Olmos, calificativo, el limoncito. Pues querido hermano, que me escribes con un seudónimo tan peculiar, el limoncito, pues lo que usted tiene en el nombre de Cristo Jesús, gloria a Dios, lo que usted tiene es un daño, lo que usted tiene es una maldad, lo que usted tiene es una cochinada. Yo necesito, si hoy mismo puedes o mañana, ven con esa fe grande incrustada en tu corazón para limpiar tu cuerpo, para preparar una pequeña mesa de curanderismo, de espiritismo, para darle toda la contra a esa brujería que hay en tu cuerpo y en el nombre de Cristo Jesús hacerte ver el daño, la maldad, la cochinada y hacerte ver quién te hizo el daño. Porque también aquí te veo un entierro, bendito sea mi Dios. Visítame, pero visítame cargado de fe y esperanza. 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Hemos llegado a la parte final de este programa. No me queda más que despedirme todos ustedes, dejándole escuchar acerca del maravilloso, extraordinario tónico K13. 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
1: 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Y hoy quiero hablar también de nuestro hígado. 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Es una enfermedad seria que requiere atención médica. Entonces, amigos oyentes, cuidemos nuestro hígado. 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

¿Cómo están? ¿Cómo están, amigos de la audiencia? Reciban todos los cordiales y afectuosos saludos en el nombre de Papá Dios, nuestro Padre Celestial, Rey de todo el universo, en esta tarde bendita de hoy, miércoles 30 de septiembre de este año 2026. Último día, señores, del mes de septiembre. Entramos mañana jueves, primer día de octubre, mes morado, mes del Señor cautivo de Ayabaca, nuestro Cristo del peregrinaje, de la fe y devoción de Ayabaca. Entramos al Cristo Moreno, Señor de los Milagros. Hermanos, buenas tardes, les saluda tu hermano Emiliano Camisantocto en vivo y en directo en esta tarde bendita de hoy miércoles 30 de septiembre, juntamente a Eliseo Chinguel García. ¿Cómo están mis queridos amigos? Entre hombres y mujeres, hermanitos espirituales, esperando pues que en el día de hoy, en esta tarde bendita, sigan ustedes cumpliendo todas sus labores cotidianas y que todas ellas sean positivas conforme usted lo desea, ya sea en el hogar, ya sea en el trabajo, en el estudio, hermanos en el campo, hermanos que están ahí en la crianza de los animalitos, hermanitos que tienen su negocio o están yendo al trabajo y me está escuchando en la unidad móvil. Hermanitos, que en esta tarde bendita y todos los días, en su diario vivir, haya paz, amor, armonía y mucha felicidad. Son los grandes deseos de tu humilde servidor, quien le hable en vivo y en directo en esta tarde bendita de hoy miércoles 30 de septiembre. Juntamente Eliseo Chinguel, Emiliano Camisantocto, sale con esta voz de aliento, con esta voz de esperanza. Quien tiene el gran honor de llegar a usted mediante estas ondas electromagnéticas, como es Radio La Caprichosa de Olmos. También se une Radio La Caprichosa de allá de la provincia de Rodríguez de Mendoza, Amazonas. También, hermanitos, se une Radio La Caprichosa, oiga, que nos sintoniza por la parte de Nieve, por la Florida. ¿Cuántos hermanitos me están sintonizando por Radio Olmos? Radio La Única de Olmo, porque se enlazan para salir simultáneamente también Radio Gilan Valleque, Radio Unión Andina, Radio La Voz de Porricuya, en esta tarde bendita de hoy miércoles 30 de septiembre. Gracias a Radio Guarmaca, Radio TV Cable de Guarmaca, Radio La Voz de también del Centro Poblado del Distrito de Pomahuaca, Radio JM del Centro Poblado Huacapampa y Radio La Mejor de Sayique. Amigos que me sintonizan también por la parte de Lima, me sintonizan por la parte de la provincia de Jaén, por diferentes emisoras Radio Amiga, Radio La Palma de Querocotillo, y llegamos al departamento de Cajamarca, llegando al rincón de su respetable y humilde hogar, donde existen muchos sinsabores, muchas angustias, mucha incompatibilidad y muchas lágrimas y acongojo en su diario vivir. Su hermano Emiliano Camisantocto y Eliseo Chinguel García, siempre llego con esta voz de esperanza para que abra en su corazón la ciencia de vivir, y le invito para que ustedes que me escuchan en vivo y en directo en esta tarde bendita de hoy miércoles 30 de septiembre encuentren la dicha, el camino más corto hacia el éxito y la felicidad. Hermanos,
Soy Emiliano Camisantocto y les hago recordar que todos los días, por la tarde y por la mañana, por su emisora de su preferencia, se lleva a cabo este programa de consejos y orientaciones, recomendaciones, sencillas prácticas, pero que les ayude en un giro total en el beneficio donde usted se encuentre. Con su programa, El Encanto de las Guaringas. Hermanos, aprovecho en esta tarde bendita de agradecer a todos mis hermanitos del distrito de Pomahuaca, parte alta, media y baja. Hermanos de Pomahuaca, gracias Pampa Colorada, gracias Patacón por las llamaditas, por los mensajes que día a día nos están haciendo llegar, por sus inscripciones, por sus registros, por separar su cita, su consulta para el día 3 y 4 de octubre que estaré atendiendo en Pomahuaca. Gracias San Antonio, Ninabamba, gracias a mis hermanos de la Junta, Tallas, todos mis hermanitos de Yambulón, el Ocalicto, buenas tardes Naranjitos, en esta tarde bendita de hoy miércoles, Mayaymamba. ¿Cómo están mis hermanitos de Amilán, Nudillos, Mosquera, La Ramada? Buenas tardes, Alto Manta, Sondor, Limón Pampa, Guarón Pampa. ¿Cómo están mis hermanos Pampa, San Ramón, Aguas Verdes? ¿Cómo están mis hermanos de Colaguay? ¿Cómo están todos mis hermanitos del distrito de Pucará? 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

32 años, soy de la matanza a la distancia. Gracias, también envío su yape de 39 soles, ayúdeme, quiero escucharlo por Radio La Caprichosa el día miércoles 30 de septiembre en horario de la tarde. Amigo, te felicito y agradezco a Dios que le dé fuerza para que usted siga ayudando a cuantos señores y señoras que lo visitan o lo llaman. Atención. Amigo Jairo, hijo de Dios, hermano del alma, tenga usted muy buenas tardes. Yo quiero que por favor usted alce volumen a su receptor. La enfermedad que usted tiene, señor, no es en todo el cuerpo. Amigo, la enfermedad que usted tiene es en las partes íntimas, en los testículos, señor. Sus testículos a la corta edad, porque eres joven, tienes 32 años. Tienes dos hijos, estás comprometida con Zoila, 8 años, pero ya 1 año, señor, que prácticamente esta mujer ni la toca y no tienes ni intimidad. La mujer piensa y piensa y se pone a pensar que tú tienes otra mujer, porque duermen como primos o como hermanitos, espalda con espalda y no cumple con la ley del matrimonio. Jairo, préstame atención, Zoila, sé que me estás escuchando. Tú tienes que entender y comprender que cuando hay una enfermedad es para apoyarse mutuamente. Y usted, no porque no vea o porque prácticamente no sepas lo que tiene él, sino que los celos te ciegan. Escucha bien lo que te estoy diciendo. Usted perfectamente ve los granos y las heridas que tienen los testículos. Y tú dices, eso no tiene que ver con lo otro. Sí, porque él no puede tener, porque prácticamente no tiene el deseo. No porque él quiera. Usted ya, él se ha ido al neurólogo, al doctor, allá en la capital de la amistad, en Chiclayo. Veo acá una clínica Pacífico, cara, porque tu esposo, tu marido, que me está escuchando, quiere curarse, quiere sanarse. Ella, él te ama, te respeta. Pero prácticamente acá me le hicieron un trabajo a este señor. Me le hicieron un daño. Y usted sabe, usted no es culpable de nada. Usted sabe que antes que usted tuvo un compromiso, ¿sí? Es por la parte de Piura, con esta mujer que lleva el nombre. Escúchame bien, porque a mí no me gusta hablar una cosa por otra. No, madrecita del alma. Con esta persona que lleva el nombre de Yasmín Correa. Yasmín Correa. Y esta mujer, al ver que prácticamente, porque él se separó, y al año y medio se conoció con usted, pero usted sabe porque con ella tiene una hija. Ahora, a raíz de esto, esta mujer, por venganza, como lo llama ella, prácticamente le hizo un trabajo con una prenda íntima, ve un calzoncillo, una prenda de color blanco, y esa prenda lo llevó un brujo, y me lo trabajaron por allá por Parachique, por un cementerio, ¿sí? A su esposa me lo trabajaron por sus partes para que no tenga intimidad con usted y vive enfermo así, así, y no pueda curarse, se atormente y se aloque de tanto pensar y pensar, madrecita del alma, y es por eso soy la Jairo que me escucha. La ciencia médica no me lo va a poder curar. La cura la tengo yo, pero si tienes fe, llámame al término del programa. 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Yo te hago un despojo, te hago una limpia y lo hago ver la cara de tu mujer Yasmín Correa, y tu mujer lo va a ver, la madre de tus hijos lo va a ver. Y ahí se va a dar cuenta de lo que le estoy diciendo. Y si tú gustas, quieres curarte, sanarte, con usted mismo me voy por Parachica, ese cementerio donde trabaja ese brujo y te regaló, hermano del alma. ¿Sí? Acá veo una tumba de una mujer. ¿Sí? Esta mujer, esa tumba se llama, escucha bien, escúchame bien, hermano del alma,
Esa tumba se llama de Rosemary. Escucha bien, Rosemary.

0: Guzmán, ahí te regalaron tu prenda, te trabajaron tres martes. 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